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0: Hola, ¿qué tal? Bienvenidas y bienvenidos a Línea Abierta en Radio Bilingüe, el primer y único programa de conversación y llamadas en español de la radio pública en Estados Unidos. Yo soy Chelis López, gracias por acompañarnos. California tiene nuevas reglas frente a los operativos federales de inmigración y las vamos a comentar en este programa. Pero antes, déjeme comentarle que los operativos de ICE han llegado a las obras de construcción en el Valle Central de California. Así lo reporta ABC 30 Action News, que menciona que ICE realizó operativos en tres proyectos residenciales de la empresa Linar en los condados de Fresno, Madera, durante dos días de la semana pasada. Y lo que ocurrió es que los agentes acudieron el jueves a las zonas de Fanucci Ranch, al oeste de Fresno, Riverstone, en el condado de Madera, y al día siguiente llegaron a otra obra en Linar, en el complejo de Tesoro Viejo. En Fanucci Ranch, uno de los trabajadores detenidos fue Andrés Pacheco, quien, según su esposa, lleva 23 años viviendo en Estados Unidos, es padre de tres hijas y actualmente se encuentra recluido en el centro de detención Golden State Annex en McFarland. Su detención, obviamente, como la de muchas otras personas, ha cambiado la vida de toda su familia. La esposa dijo que la angustia, pues, no la deja dormir, no la deja vivir, especialmente a sus hijas, que tienen una relación muy cercana con su papá. En Tesoro Viejo, la intervención de un supervisor cambió el rumbo del operativo. El supervisor cuestionó a los agentes sobre su autoridad para entrar a las áreas restringidas de la construcción y les preguntó si contaban con una orden judicial firmada por un juez. Después de ese intercambio, de ese palabrerío, los agentes se retiraron sin realizar arresto en este lugar. Estos operativos también han traído ya las reacciones de algunos funcionarios locales. La concejal de Fresno, Analisa Perea, cuyo distrito incluye la zona de Fanucci Ranch, uno de los lugares donde acudió ICE, criticó las acciones de las autoridades migratorias. Otro supervisor, Bobby McAuley, manifestó su preocupación por el miedo, la ansiedad que estas acciones de ICE están generando, provocando entre los habitantes del condado. La empresa Lennar, por su parte, fue consultada también sobre si permitió, si dio el acceso a los agentes a sus obras, si estos presentaron órdenes judiciales, si los trabajadores detenidos eran empleados directos o de alguna empresa subcontratista. Lamentablemente, estos operativos dejan nuevamente a familias enfrentando la ausencia de sus seres queridos y, peor aún, para quienes dependen de un salario para poder sostener su casa. Una jornada de trabajo termina inesperadamente, pues en una detención significa que no saben cuándo van a poder volver a reunirse con sus familias, y viene el problema también de qué van a hacer con su situación económica. Para seguir hablando de este tema, tenemos como invitado, como uno de nuestros invitados en este programa de Línea Abierta, al concejal Miguel Arias de la ciudad de Fresno. Y quiero invitarles a ustedes también para que nos llamen y se comuniquen al 1-800-345-4632, porque queremos escuchar de ustedes sus reportes, qué es lo que están viendo, dónde lo están viendo, qué es lo que hacen, están documentando, grabando, fotografiando, cuáles son los recursos que ustedes están utilizando como comunidad para proteger, para ayudarse unos a otros. En un momento estaremos conversando con el concejal Miguel Arias precisamente para saber qué están haciendo nuestras comunidades y qué se está haciendo desde la ciudad de Fresno para informarles sobre sus derechos y aún más. Ahora sí, ya está con nosotros el concejal Miguel Arias de la ciudad de Fresno, California. Gracias por estar en el programa, concejal. Buen día.
1: Buen día. ¿Cómo están todos?
0: Estamos bien y muy preocupados y angustiados, concejal, por lo que estamos viendo suceder ahora en California, ahora en el Valle Central. Cuéntenos usted qué información tiene el gobierno municipal sobre estos operativos que hemos estado mencionando y reportando desde Línea Abierta, y sobre todo las medidas, concejal, que se están tomando para proteger los derechos, la seguridad, el bienestar de las y los residentes de Fresno.
1: Sí, mira, sabemos ahorita que el gobierno federal, bajo este presidente, planea seguir haciendo este nivel de enforcamiento en la ciudad de Fresno y en el Valle Central, a lo mínimo hasta el día de la elección, que es en el 3 de noviembre. Sabemos que lo está haciendo porque la mayoría de la cosecha en los files ya fue recogida y quiere asegurarse que los latinos tengan miedo de llegar y que voten en esa elección. Y esa es la razón que lo está haciendo a ese nivel de terrorismo. Y seguimos tratando de ayudar a nuestra comunidad en la manera que podemos. Y a este punto simplemente informándoles dónde es que están tomando estas acciones, en cuáles ciudades, en cuáles compañías. Por ejemplo, ayer empezaron a hacer arrestos en Madera, uh-huh. en Clovis y en las localizaciones de donde están trabajando en la construcción nuestros hermanos, los inmigrantes del Valle Central.
0: ¿Y cómo puede, concejal, la comunidad mantenerse informada? De pronto hay veces que se reciben informaciones que no sabemos a ciencia cierta si son redadas, si son operativos de ICE, y lo que menos queremos es generar más miedo dentro del miedo que ya existe. ¿Cómo puede nuestra comunidad mantenerse informada, verificar la información, concejal?
1: Mire, hay varias cuentas de social media que sabemos que tienen información verificada. Pedimos que usen esas cuentas, pero al mismo tiempo que sepan que hay tanta confusión ahorita localmente. Por ejemplo, ayer había un arresto alrededor de City Hall de un pandillero, pero la ciudad de Fresno también tiene coches blancos y había bastante confusión que era la migración con actividad, y se vaciaron los negocios alrededor de esa área por esa razón. A nosotros es muy difícil, el gobierno federal no lo está dando notificación cuando van a hacer sus actividades, y nosotros tampoco no sabemos exactamente dónde es que hay las acciones del gobierno federal, ICE. Entonces estamos como cualquier otra persona en el público tratando de obtener la información, confirmar lo que podemos confirmar, pero el fin de día les pido a los inmigrantes que tengan papeles y aunque no estén documentados, que por favor quédense en casa si no es necesario que anden afuera, y especialmente en los eventos públicos como el Big Fresno Fair, los remates, porque sabemos que ICE está alrededor de esas áreas.
0: Este tipo de eventos públicos, concejal, pero bueno, las personas tienen que salir a chambear, tienen que salir a trabajar. Reportábamos hace un momento lo que ya ABC 30 ha reportado sobre pues los operativos de ICE en los centros, en los sitios de construcción. La gente tiene que seguir trabajando. ¿Cuáles son las mejores formas prácticas, concejal, si una persona se va a trabajar o está en un supermercado y de pronto está viendo que se está llevando a cabo un operativo migratorio? Nos han dicho muchas veces, hay que documentar, hay que sacar el celular, hay que filmar, pero hay que tener precauciones para no ponernos en riesgo. Comente sobre esto, concejal.
1: Sí, lo que recomendamos localmente es que, por favor, si los paren, que tomen video, que le abren a un pariente antes que salgan a viajar a la tienda o a trabajo, que sepan sus parientes a dónde van, que hagan share su location, su teléfono con los parientes, los más posibles que puedan, y que también que estén asegurados que cuando los pare la migración, que no les conteste nada a los agentes de migración, y que mejor le hablen a una familia. Y si los paran en la carretera, por favor hablen al 911, porque Tomás, departamento del policía, tiene el derecho de pararlos en un traffic stop, y es muy importante que reconozcan eso. Si los paran en su coche, por favor asegúrense que son el departamento de policía, y si son el departamento de ICE, no le respondan y le hablen al 911 para emergencia.
0: Ya que menciona este punto, por favor, comparta con nuestros escuchas, concejal, cuál es la política de cooperación entre la policía de Fresno, las autoridades migratorias federales, y qué información sí debe compartir y cuál no, si lo están deteniendo en la carretera, en un semáforo, qué deben compartir y qué no deben compartir, qué contestar y qué no.
1: Mi recomendación es que si es el departamento de ICE, que no respondan nada, ni su nombre, ni nada, ni ningún tipo de información con el agente de migración. A lo mejor le hablan a la policía, le hablan a sus parientes y prendan su teléfono y empiecen a grabar. Porque no sabemos a ese punto. En Fresno tenemos el año pasado personas que estaban vestidas como ICE y no sabíamos que no eran ICE. So, por favor, si los paran en la carretera, no respondan a ninguna pregunta si se representa como la agencia de ICE, porque no sabemos nosotros, no podemos confirmar si son agentes de la agencia federal o si son personas que están que están tratando de actuar como ellos.
0: Eso es cierto, y lo recordábamos y lo veíamos en varias ciudades con gorras o con chalecos de ICE cuando no eran agentes de esta agencia. ¿Dónde pueden, concejal Arias, encontrar asesoría legal confiable, orientación sobre los derechos y sobre todo esto que hemos escuchado una y mil veces de preparen un plan, tengan un plan de emergencia familiar, especialmente cuando hay niñas y niños involucrados, cuando hay personas adultas mayores dentro de la familia que puede estar en riesgo? ¿Dónde encontrar este tipo de asesoría legal? ¿Dónde encontrar esta orientación en español para quienes nos escuchan?
1: Sí, claro que sí. Mire, aquí localmente tenemos tres agencias muy importantes donde pueden obtener ayuda. Primeramente, el Cónsul de México. Segundamente, el Centro de la Familia, la agencia local, que tiene acceso a abogados de migración. Y también la Fundación de Educación Latina, ELF, tiene acceso a bastantes abogados de migración que están disponibles para ayudarles con cualquier caso o tema que tengan en frente de la agencia de ICE. So, por favor, comuníquense con ellos y tengan su plan como familia para asegurar que alguien tenga la habilidad de recibir su coche, alguien tenga la habilidad de recoger los niños de la escuela o que tengan cómo contactarlos y que tengan lo más importante, que por favor hagan share su location con miembros de la familia, porque uno nunca sabe si va a ser levantado por la agencia y han durado días para informarle a la familia que tienen a su pariente.
0: Y hay otros dos apoyos, concejal Arias, que son muy necesarios en estos momentos. Muchas veces cuando detienen a un trabajador o a una trabajadora y si es la cabeza económica de ese hogar, pues la cosa se pone muy difícil. De por sí, las cosas no están nada baratas, el costo de vida está altísimo. ¿Hay algunos recursos, asistencia que se ofrezca para el punto económico por un lado y por otro lado las afectaciones de estos operativos en nuestra salud mental, apoyo psicológico? En estas dos áreas, ¿hay alguna asistencia, hay algún recurso que quiera compartir?
1: A este momento no tenemos bastante cursos en estas dos áreas. De emergencia, si ocupan comida de emergencia, ahí están desde Food Bank localmente, Catholic Charities y las iglesias han dado bastante apoyo en esa área para comida de emergencia. Esperemos que la semana que llegue la ciudad de Fresno va a tomar acción para hacer bastantes recursos disponibles a la comunidad latina, pero eso es para la semana que viene.
0: Ahora que menciona usted el asunto de las iglesias, pues sí, las iglesias de pronto tienden la mano, tienden el corazón a la comunidad en situaciones como esta. También las y los vecinos, concejal Arias, las escuelas, los negocios locales, desde estas perspectivas, desde estos lugares, ¿cómo se puede construir una red de apoyo comunitario para ayudarse entre todos, vecinos, escuelas, iglesias, organizaciones de a pie, negocios locales, que al final de cuentas todas y todos salen afectados cuando suceden estas redadas?
1: Lo que les pido a la comunidad latina y la comunidad migrante es que por favor se cuiden uno al otro a este momento. Este momento es difícil, esperemos que se va a poner un poco más difícil como acerquemos a la elección de 3 de noviembre, y es muy importante que uno al otro los cuidemos y los ayudemos donde podamos, y que por favor cuiden a sus vecinos y a sus parientes. A este punto es lo único que podemos hacer, pero es una acción muy importante también.
0: Pues ya para ir cerrando, concejal Arias, ¿algunas medidas adicionales que crea usted que se pueden impulsar desde el Consejo Municipal, pues para estar a la altura de lo que estamos viendo? Usted nos dice las cosas se pueden poner peores, hemos escuchado que esto va a durar semanas. ¿Qué más se puede hacer? ¿Qué más se debe hacer?
1: Lo que les pido a la comunidad latina, sabemos que muchos latinos no tienen la habilidad de votar, pero sí, sus hijos sí. Todavía hay tiempo para registrar a los hijos, a los parientes, a los nietos que tienen la edad, la ciudadanía, para votar. Por favor, registren a sus familias y asegúrense que voten, porque la única manera que vamos a poder parar el terrorismo de ICE como agencia en nuestra comunidad latina inmigrante es de votar la gente que apoyó ese nivel de acción contra nuestra comunidad. So, por favor, si tienen nietos, nietas, primos y primas que nunca han votado, pero que son ciudadanos, regístrenlos antes de esta elección y que asegúrense que voten, porque el voto es la cosa más poderosa que tenemos en nuestro lado.
0: Bien, pues muchas gracias, concejal Miguel Arias de la ciudad de Fresno, por haber estado estos minutos en línea abierta. ¿Quiere agregar algo más antes de irse?
1: Gracias por todo y que se cuiden mucho.
0: Gracias, concejal. Hasta pronto. Buen día, bye, concejal bye. Miguel Arias de la ciudad de Fresno. Hacemos una pausa en esta edición de Línea Abierta. Regresamos con más. El número para que usted se haga parte de la conversación es el 1-800-345-4632.
2: Las redadas de ICE están en aumento, principalmente por las mañanas en carreteras, campos de cultivo, proyectos de construcción y comercios. 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
0: Y continuamos con más en esta edición de Línea Abierta. El número para que usted nos llame y nos cuente cómo se siente, qué está haciendo en esta situación o ante esta situación que estamos viendo con estos operativos de

0: operaciones, un impuesto del 25% a los centros privados de detención, mayores controles sobre estas instalaciones, nuevas reglas para hacer más transparentes las acciones de las autoridades federales. Estas nuevas leyes también quieren proteger a inmigrantes que acuden a las cortes, ampliar las posibilidades de presentar demandas por violaciones de derechos constitucionales y proteger a las familias y trabajadores y trabajadoras que puedan verse afectados por una detención migratoria. Así que ponga mucha atención porque vamos a tenerles detalles sobre las nuevas leyes, lo que significan. Esto es lo más importante, lo que significa para usted, para nuestra comunidad inmigrante, estas nuevas leyes que se han promulgado recientemente por el gobernador Gavin Newsom. AB 1994 busca proteger a las víctimas inmigrantes informándoles pues cuáles son sus derechos, cuáles son los recursos para que el miedo a la deportación no les impida denunciar delitos, no les impida buscar ayuda y que las personas inmigrantes, sin importar su estatus migratorio, se sientan seguras al ir a denunciar delitos y colaborar con la policía. Sobre esto estaremos comentando, vamos a tener, espero que tengamos invitados más adelante para hablar de estas leyes. Mientras tanto, yo les detallo algunas de las que pienso yo, pues que han sido o son de las más importantes, sin restarle obviamente a las otras. Les decía yo hace un momento que hay una nueva que impone un nuevo impuesto del 25%, disculpe, a los centros de detención privados, cuyos ingresos se van a destinar a servicios relacionados con la inmigración. Esta ley es importante porque está eliminando un vacío, ¿no? Un hueco legal que anteriormente permitía a algunas instalaciones acogerse a un estatus de exención de impuestos, es decir, no pagarlos. Hay otra que aumenta la transparencia mediante la ampliación del acceso público a los registros. Cuando se hacen eso público, se hacen del conocimiento de todas y todos, pues muchas cosas salen a la luz sobre lo que está sucediendo dentro de los centros de detención privados que tanto hemos mencionado. Hemos dedicado programas enteros a hablar de lo que ahí ocurre, de que pues los centros de detención y sus gentes dicen sí les damos de comer, sí les damos agua limpia, sí les atendemos cuando se sienten mal. Bueno, ahora vamos a tener el acceso público a los registros de manera más amplia para saber bien a bien qué es lo que está ocurriendo en los centros de detención privados que han llevado, usted sabe, incluso a que las personas ahí adentro organicen sus huelgas de hambre. Si lo están haciendo, pues es obviamente porque están padeciendo maltratos dentro de estos lugares. Otra ley importante también es la que fortalece el papel del fiscal general en asuntos que tienen que ver con la inmigración y con establecimientos de nuevos requisitos para que dicho funcionario haga, elabore e informe sobre una propuesta de plan de supervisión para estos mismos centros de detención. Eso también es importante. También hay otro que es pues más transparencia en torno a la aplicación federal de las leyes de inmigración. Y son varias las leyes, este paquete de 21 leyes que firmó recientemente el gobernador Gavin Newsom. Pues vamos a hablar ahora sí sobre esta que les decía hace un momento, la AB 1994, que quiere proteger a las víctimas inmigrantes, diciéndoles cuáles son sus derechos, dándoles recursos para que el miedo a la deportación no les impida ir a denunciar y buscar ayuda. Nos acompaña su autor, el asambleísta demócrata de San Diego, David Álvarez, desde Sacramento, California. Bienvenido al programa. ¿Qué tal, asambleísta?
1: ¿Qué tal, Charles? Buenos días. ¿Cómo están?
0: Bien, muchas gracias, asambleísta, por estar en el programa. Asambleísta, pues usted impulsó la AB 1994, ahora ley, Defending Immigrant Victims Act. En términos sencillos y concretos, asambleísta, ¿qué es lo que cambia esta ahora ley para una persona inmigrante que es víctima de un delito?
1: Claro que sí. Mira, pues como ya lo mencionabas, en California estamos intentando de varias maneras proteger a nuestra comunidad inmigrante que desgraciadamente está siendo atacada por nuestro gobierno federal y el presidente Trump. Y lo estamos haciendo de varias maneras. Una de esas es esta ley, la AB 1994, en donde intentamos que quede muy claro con cualquier víctima de un crimen, no importa qué sea el crimen, no importa quién sea la víctima, que esa persona sepa cuáles son sus derechos, sea o no sea ciudadano, migrante, documentado, indocumentado.

0: sentado, no importa. Los derechos son los mismos para alguien que sufre de víctima, como víctima de algún crimen. Y es muy claro que las leyes protegen a las víctimas de los crímenes. Y entonces lo que hace esta propuesta que firmó el gobernador, empieza el 1 de enero del próximo año, es todas las agencias de policía, de todas las agencias que tengan algún poder o que tengan alguna participación, investigación, lo que sea, con un crimen y estén hablando con una persona que sea la víctima, les otorgue, les tendrá que dar ahora por ley derechos que esa persona tiene siendo migrante o no migrante. ¿Y qué derechos son esos? Que si son víctimas, que tienen protección y que pueden aplicar para protección legal bajo las leyes federales del gobierno de Estados Unidos, que aún, por lo menos hasta el momento, y gracias a que esto así es la situación, aún es ley que si eres víctima de un crimen, tienes acceso a visas especiales aquí en Estados Unidos, incluso bajo Trump. Eso no ha cambiado.
1: Háblenos de estas visas. Efectivamente está la visa U, la visa T. Cuéntenos detalles, qué información sobre estas y qué protecciones bajo la ley de violencia contra la mujer también y otras va a recibir ahora con esta ahora ley una víctima.
0: Sí, así es. Hace más de 20 años se aprobó la ley en contra de la violencia hacia las mujeres y bajo esa ley se estableció un programa de visa para, en ese entonces, obviamente, violencia doméstica y muchos otros temas que estaban sucediendo, donde la intención era siempre proteger a la víctima, en este caso, mujeres, a que no se estuvieran calladas bajo el acosamiento o la violencia que estaban sufriendo por parte de otra persona. Eso, en esa ley, se incluyó a las mujeres, a las personas que son que no tenían documentos, entonces cualquier persona. Esa ley también cubre ya no nada más a mujeres, sino a cualquier víctima de un crimen. Si es alguien que ha sufrido por parte de alguien más, de un agresor, un crimen. Y la idea aquí es que la comunidad se sienta obviamente segura y con la confianza de reportar estos crímenes, porque lo que nadie quiere es tener a personas que están cometiendo crímenes de violencia en contra de personas, no importa que sea la persona, en nuestra comunidad. Queremos que esas personas se les lleve al punto de la ley, donde la ley lo determine a las personas que están actuando de esta manera criminal. Entonces, esa fue la idea hace más de 20 años. Ahora incluye no solamente a mujeres, a todas personas. Y con esta ley, que se aprobó con la 1994, empezando el 1 de enero, todas las agencias policíacas que estén interactuando, intercambiando, comunicando con víctimas, tendrán que hacerle saber a esa víctima, sin preguntarles su estatus migratorio, pero hacerle saber que tienen derechos a buscar, a recibir protección bajo estas visas especiales de la U y la T.
1: Sin preguntarles, ahorita vamos a ir a ese punto, pero antes, ¿cómo es que va a funcionar exactamente, asambleísta? O sea, ¿le van a entregar una tarjeta de derechos a las víctimas? ¿La tarjeta va a estar en inglés, va a estar en español? ¿Cómo se va a asegurar que efectivamente se le entrega y se le hace saber cuáles son los derechos?
0: Así es, aparte de que hay muchos otros derechos, en este caso, por lo que está sucediendo en California y en todo el país, pero obviamente nosotros pues podemos legislar aquí en California, les hacemos llegar a través de tarjetas, así como lo mencionas, una lista de derechos. Y no es algo totalmente nuevo, ya existe otra tarjetita que se entrega a víctimas para hacerles saber de sus derechos. En este caso, agregamos el derecho de alivio migratorio o protección a través de estas visas que existen para personas que sufren y son víctimas de esos crímenes. Agregamos eso a la lista para que sepan muy bien y quede muy claro, porque sabemos que hay mucha gente en California puede estar en esa situación y queremos que sea muy claro para ellos en su idioma, que tenga información, que tenga contactos con abogados, con personas que no están conectadas con gobierno, para que se sientan con esta pues sensibilidad de que pueden estar en contacto con alguien que les pueda ayudar, si en su caso son elegibles o son candidatos para este tipo de protección.
1: Bien, y ahora usted mencionaba que pues no les tienen que preguntar nada sobre su situación migratoria. ¿Qué hace o qué debe de hacer una persona una vez que entre en vigor el 1 de enero del 2027? Si una persona va a denunciar y la autoridad de pronto le pregunta pues cuál es su estatus migratorio, cuando esta persona está intentando denunciar un abuso, un delito, claro, ¿qué debe hacer? ¿Cómo reaccionar?
0: Bueno, esa información no se tiene que otorgar, no es requerido en California. Es más, tenemos muchas leyes que son muy estrictas, donde le prohibimos a nuestras agencias de investigación o oficiales de policía que hagan ese tipo de preguntas. Eso no está permitido en California. Tenemos muchas leyes que protegen eso, y obviamente pues si llega a suceder, reportarlo a las autoridades, porque eso no es algo que se permite. ¿Por qué? Porque es muy simple. Queremos que si alguien conoce de algo que está pasando ilegal o más bien que pueda tener un impacto negativo en nuestra comunidad, queremos que lo comparta, porque eso se tome en cuenta, se investigue y tomen cartas en el asunto los oficiales. Y eso lo voy a reconocer porque sí es importante, y hay mucha confusión, es muy claro. Creo que en California, en muchas partes, no lo voy a decir en todas partes porque no conozco todas las esquinas de California, pero las agencias de policía de los municipios, de las ciudades, muy claramente lo dicen: nosotros no nos importa su estatus migratorio, no colaboramos con las agencias federales, no hay esa colaboración. Y creo que la gente lo está viendo muy claro, porque ver para creer, ¿no? Las imágenes, los videos, es muy claro que los que están haciendo esto no son nuestros policías en California, sino son estas agencias que no traen ni uniforme, que los automóviles en veces no traen ningún sello. Por eso también tenemos otra ley, creo que, no sé si la mencionaste, pero una de las 20, más de 20 que se firmaron, es que no se va a permitir que anden autos sin identificación si van a estar actuando de una manera oficial como agencia policiaca, porque queremos que la gente sepa muy claramente quiénes son verdaderamente las agencias de policía que están aquí en California siguiendo la ley para protegernos, y quiénes son los que andan atacando a la comunidad, buscando y en muchos casos, desgraciadamente, desapareciendo a nuestra comunidad y a la gente que vive aquí.
1: En esta que menciona de la identificación, efectivamente, que debe ser clara en los autos que utilizan, creo que hay algunas excepciones, según dice la ley. Si gusta hablar de esto después de la pausa, se lo voy a agradecer, asambleísta. Tengo que hacer una brevísima pausa en esta edición de Línea Abierta y volvemos.

0: Continuamos con más en esta edición de Línea Abierta y estamos hablando sobre algunas de las nuevas leyes que promulgó el gobernador de California, Gavin Newsom, precisamente para reforzar derechos civiles, aumentar la supervisión sobre operaciones migratorias en nuestro estado. Y nos acompaña el asambleísta demócrata de San Diego, David Álvarez, quien es el autor de la ahora ley 1994, y que nos ha estado explicando entrará en vigor a partir de enero del próximo año, en el 2027, y los detalles de esta. Pero usted mencionaba hace un momento antes de la pausa esta nueva ley, ¿no? Exigencia de una identificación clara en los autos de alquiler que utilizan las fuerzas del orden para detener, arrestar o trasladar a personas. Tienen que tener una calcomanía temporal que identifique a la agencia, pero dice ahí que hay excepciones limitadas. ¿Quiere comentar brevemente sobre esto?
1: Claro que sí, sí, mire. Aquí la idea es de que la comunidad esté muy claramente al tanto de quién está patrullando en este caso, y obviamente si son nuestras agencias de la ciudad o del condado las que son las patrullas, pues se identifican muy claramente. Las excepciones son muy pocas, y esto que quede muy muy claro, es en caso donde hay un operativo que ya está programado y está también comunicado a través de todas nuestras agencias policíacas. Y esos son operativos no como lo que estamos viendo en las calles estos días, que quede muy claro, sino son ya operativos mucho más grandes que incluyen multitud de agencias locales, estatales, federales, policías de varios departamentos. En esos casos, pues, obviamente, en esos operativos hay excepciones. Pero lo que estamos viendo ahorita en las calles que están llegando con carros, camionetas, minivans rentadas que no tienen nada, y luego baja alguien, un oficial, en medio de la calle y jala a alguien y lo arresta, eso no es el caso. Es solamente las excepciones son en casos ya más complicados.
0: Bien, gracias. Y ya que estamos hablando de otras leyes, me gustaría también que nos explique o nos diga por qué es tan importante que también como parte de este paquete asambleísta se haya fortalecido el rol del fiscal general en asuntos que tienen que ver con inmigración, con establecimientos de nuevos requisitos para que el fiscal pues pueda elaborar un informe, trabajar en un informe sobre una propuesta de plan de supervisión para los famosos centros de detención civil que son privados, los que son privados.
1: Sí, y eso que queda muy claro, y creo que mucha gente ya lo está entendiendo, porque no hay persona, yo creo que todos conozcamos, a alguien que desgraciadamente o familiar o un ser querido, o amistad cerca, ya lo han detenido. Yo tengo aquí a alguien con quien estoy con el contacto. Estoy aquí a 3-4 cuadras de una familia. Donde esto acaba de suceder la semana pasada. Los centros de detenciones son privados, y el gobierno estatal, en nuestro caso, o el gobierno de una ciudad o de un condado, desgraciadamente hay mucha limitación a lo que se puede hacer y no hacer. El gobierno federal muy claramente ha buscado cómo evadir, darle la vuelta a las leyes que hemos establecido en California para proteger a los migrantes, y lo están haciendo a través de estos centros privados. Y aunque hemos intentado, incluso hay una ley este año, creo que es el asambleísta Matt Haney de San Francisco, presentó una ley sobre un nuevo impuesto a esos centros de detenciones de un 25% para que esos impuestos se les cobre, y se puede utilizar obviamente estos ingresos de este impuesto para servicios relacionados con la inmigración. Hemos intentado de muchas maneras ponerle trabas, complicarle la vida al gobierno federal, pero obviamente Trump sigue obsesionado con este tema. Y entonces lo que buscamos ahora es que nuestro líder fiscal, que es el fiscal del estado, pues busque cielo, mar y tierra donde pueda, debajo de cada piedra, qué más podemos hacer. Ya le hemos metido docenas de demandas a Trump, el gobierno federal. En varias hemos ganado, hemos podido darle alto, pero en muchas otras obviamente estamos viendo que no. California sigue siendo el líder en defender a nuestros migrantes, por eso ves más de 20 leyes este año, y seguiremos intentando de bloquear, pero últimamente lo que tiene que cambiar aquí es la Administración Federal, el Congreso, el Senado Federal, que obviamente tiene que decir que hasta aquí y obviamente ponerle un alto a Donald Trump.
0: Gracias, asambleísta. Pues ya para ir cerrando y pensando en lo que acaba de decir de que tiene que venir desde el gobierno federal, California puede hacer lo propio. ¿Hasta dónde está dispuesto el Estado de California a llegar para proteger a sus residentes, por un lado? Y por otro lado, asambleísta, ¿qué recursos adicionales cree usted que todavía hacen falta y que son necesarios, sobre todo pensando en esto que está sucediendo en estos días recientes?
1: Primero que todo, yo creo que hay que reconocer, tomar un momento de pausa, salir ya de la política. Y para los que somos migrantes o de familias, de padres en mi caso, que vinieron a este país como migrantes indocumentados, que es un momento trágico, triste, de mucho dolor, de mucho sentir algo muy, muy fuerte y muy pesado en nuestras vidas, y más para los seres queridos que están ahora ya viviendo con las consecuencias que han sucedido a través del último año y medio, casi dos años, de lo que está haciendo el presidente Trump. Y en California, pues lo que podemos hacer, lo vamos a seguir haciendo. Yo como un legislador del estado representando la región fronteriza, pues no nada más aquí, sino en todo California está nuestra gente migrante que está sufriendo de esto, y seguiremos luchando en contra de cada una de las leyes que se pueda luchar en contra de Donald Trump. Lo haremos. Porque en este estado no solamente respetamos a nuestra comunidad migrante, sea quien sea, la valoramos. La valoramos, es muy importante, es parte de quien somos y así seguirá siendo. Entonces, ya sean recursos, como lo hemos hecho, millonarios, no es por exageración, millonarios de apoyo legal, lo que se está viendo en las comunidades de apoyo legal, más de 100 mil millones hemos otorgado al estado de California, se seguirá haciendo porque tenemos que proteger los derechos, no se pueden violar esos derechos, lo está intentando el gobierno federal y en muchas ocasiones hay que reconocerlo tristemente, lo está logrando, pero eso no quiere decir que no íbamos a parar de luchar y que vamos a parar de defender a nuestra comunidad, eso seguirá y pues esperemos que con el tiempo y que los resultados de la voz y el voto de la gente cambie lo que está pasando en Washington, D.C. para todos, no solamente en California, pero para todo el país.
0: Por el bienestar de todas y todos. Pues muchas gracias, asambleísta demócrata de San Diego, David Álvarez, por acompañarnos desde Sacramento, California. Gracias y que siga pasando buen día.
1: Un gran gusto. Igualmente, gracias.
0: Hasta luego, asambleísta, autor de la Hora Ley 1994. Ya escuchó usted, entra en vigor el 1 de enero del 2027. Y vamos a seguir hablando de esto y más, de toda esta situación migratoria, de cómo está reaccionando pues el asambleístas, senadores, cómo el gobernador Gavin Newsom promulgó este paquete de 21 leyes y cómo también pues la comunidad, como hemos venido mencionando en programas anteriores, se organiza. Por ejemplo, este próximo sábado, no se le olvide que está el No Kings, que el voto anticipado, van a reunirse ahí de costa a costa en varias ciudades del país, pues para registrar, para hacer que los que pueden votar, obviamente los ciudadanos, puedan ejercer el voto temprano. Así que esto va a suceder este sábado y así como eso hay un montón de acciones, de actividades que hacen las comunidades, las iglesias, están haciendo este esfuerzo en comunidad, en red, digamos, de ciudadanía, para ojalá lograr un cambio en estas elecciones que ya comenzaron. Y a cómo está la situación con estos operativos de ICE, estar preparadas y preparados puede de verdad hacer la diferencia para ayudar a las familias inmigrantes a estar listas o dentro de lo que se cabe, listas para una posible detención de ICE. La organización Human Rights First, junto con otras organizaciones comunitarias, ha creado una nueva aplicación gratuita que se llama Ready Now, Listo Ahora. Y de esta ya usted, si sigue nuestra página de radiobilingüe.org, habrá visto ya un reporte sobre esto. Es una aplicación que quiere ayudar a preparar ese famoso plan de emergencia, desde tener los números, los contactos de esto de emergencia, para que usted, presionando solamente un botón, le pueda avisar a su familia, a las personas, a sus abogados, pues cuando sucede un encuentro con agentes de inmigración, si es, esto se reduce a apretar un botoncito y hacer que nuestras familias, nuestros abogados se enteren, creo que ayudaría muchísimo. Para darnos los detalles sobre cómo funciona, qué es esta aplicación de Ready Now, nos acompaña Diana Díaz Madera, es trabajadora social clínica, es practicante de salud pública, fundadora de Corazón Norte y también es asesora de Human Rights First. Nos acompaña desde Los Ángeles. Bienvenida al programa, Diana. ¿Qué tal?
2: Muchísimas gracias por la invitación a Radio Bilingüe. Estoy muy contenta de poder estar aquí y compartir este recurso para la comunidad.
0: Importante, todos los recursos ahorita, Diana, que podamos pasarle la voz a nuestra comunidad son importantes y valiosos. Cuéntanos qué es Ready Now, los detalles de esta aplicación, por qué decidieron crearla.
2: Claro, por supuesto. Nosotros empezamos realmente el soñar esta aplicación después de las elecciones, y la realidad fue porque nosotros sabíamos que las comunidades latinas, las comunidades migrantes iban a necesitar un recurso en el cual puedan ellos dar un plan para sus familias. Ready Now es una aplicación, como tú mencionaste, gratuita, es segura, fue creada por Human Rights First, que son una organización de defensores de gente buscando asilo y de refugiados, y también de Acacia Justice, que también trabajan en inmigración. Y lo que hace esta aplicación es poder ayudar a la gente a que tengan un plan que sea móvil. La aplicación salió más o menos en agosto del año pasado, ha tenido más o menos como 45,000 descargas hasta hoy, está disponible en 10 idiomas diferentes. Tiene varias funciones en sí. La una es que tú puedes poner tu plan de emergencia dentro de la aplicación de una manera segura. Tiene plantillas que ya están escritas en las que uno las puede adaptar a nuestras necesidades. Incluyen planes para nuestros niños, quién nos va a ir a recoger de la escuela, que si tienen alguna condición médica, también tienen planes para, por ejemplo, nuestros abuelitos, que muchas de nuestras familias cuidamos de nuestras personas mayores también. También tiene un plan para mascotas, para animalitos que son también parte de la familia. Entonces uno puede entrar con el poner la información ahí. Es la segunda parte que hace es que con apretar el botón por un segundo y medio, digamos que usted está caminando y mira que viene, es que viene la migra, puede presionar el botón y ese plan que usted puso ya en el sistema se lo manda directamente a sus contactos de emergencia si es que tiene algún abogado. La tercera parte de esto es que también comparte la ubicación, que esto es algo muy beneficial para nosotros porque nos deja saber dónde fue que pudo haber pasado esta detención. Entonces, si es que alguien dejó su camioneta, su puestito de su carrito de frutas, la familia puede ir allá y ver y recoger esas cosas. Y por último, la cuarta función es que también facilita el acceso a apoyo legal por medio de una red nacional gratuita que se llama NILRA, que es parte de la organización Acacia.
0: Bueno, pues esto suena muy bien, pero hay varias preguntas que te tenemos que hacer, Diana. Solamente déjame hacer una brevísima pausa en esta edición de Línea Abierta y regresamos.
3: Las redadas de ICE están en aumento, principalmente por las mañanas en carreteras, campos de cultivo, proyectos de construcción y comercios. Para reportar algún operativo a las redes de apoyo en el Valle, puede llamar al 559-206-0151, en el Condado Kern 661-432-2230 y en Santa Bárbara, Ventura y San Luis Obispo 805-870-8855.
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0: Continuamos con más en esta edición de Línea Abierta. Hablamos sobre esta aplicación Ready Now que permite que usted haga un plan de emergencia desde su teléfono, presiona un botón y ahí le avisa a sus familiares, a sus contactos, a abogados, si es que tiene, en caso de que se llegue a encontrar con agentes de ICE. Diana Díaz Madera es fundadora de Corazón Norte y asesora de Human Rights First y nos acompaña desde Los Ángeles. 45,000 descargas ya van en 10 diferentes idiomas, nos dices. Uno aquí, acabas de mencionar, Diana, que bueno, ahí hacemos nuestro plan, ponemos nuestros contactos, la ubicación de donde pudo haber sucedido el encuentro con ICE y también facilita el apoyo legal, pero seguramente las personas que nos están escuchando dicen, ¿cómo crees que voy a meter mi información personal a una aplicación que quién sabe a dónde se va a ir toda esta información? ¿Qué tan segura es esta? Toda la información que uno está poniendo para aplicar o para activar esta aplicación, porque las personas seguramente dirán, no, ni loca voy a meter toda mi información y menos la de mis familiares. ¿Qué decir?
2: Es una de las cosas que nosotros pensamos desde el comienzo. Es más, se tomaron casi un año en desarrollar esta aplicación antes de salir, que esté disponible a la comunidad por esa razón. Entonces, una de las cosas que fueron creadas, y esto fue creadas por con expertos de tecnología digital, de seguridad digital, y una de las cosas que hace la aplicación es que toda la información se queda en su teléfono. El plan no se guarda en la nube, entonces está protegida de esa manera. La aplicación utiliza también medidas de seguridad como códigos de acceso, encriptación para proteger los datos. Entonces, una vez que la alerta es mandada, el plan se borra inmediatamente de tu teléfono en caso de que ICE tenga acceso a tu teléfono. Entonces, no tienen esa información de tu familia, no tienen tu información tampoco. Que eso es muy importante y una de las razones por las que nosotros no nos quedamos con la información, no se guarda la información de nadie, de las 45,000 personas que tenemos. Una vez que lo mandan el alerta, se borra inmediatamente por la seguridad de los usuarios.
0: Ah, genial. ¿Y esto se puede hacer en cualquier teléfono? O sea, ¿no tiene que ser un teléfono específico?
2: Está disponible en Android, en Apple.
0: Bien, y... por ejemplo, una persona que nos está escuchando en este momento, que ya disipó esa duda, digamos, de que voy a meter mi información y no sé a dónde va a llegar a parar. Ya nos dices, aprietas el botón y en ese momento desaparece toda esa información, ese plan, no se queda en la nube. Pero hay personas también que dicen, ¿y por qué me voy a preocupar desde ahorita? ¿Qué tal si hago un plan de emergencia y ya estoy mandándole a mi mente el mensaje de que me va a pasar, me va a suceder algo? ¿Cómo respondes cuando alguien te dice, yo no quiero pensar en eso y mejor no lo hago? Porque sucede
2: muchas veces, y yo soy psicoterapeuta y también tengo muchos clientes que son pacientes que son inmigrantes también, y esto es una de las cosas en las que hablamos mucho, porque es natural que nosotros no querramos pensar en esa opción negativa, en la opción de que qué me va a pasar, o puede ser que me van a llevar a mí. Y eso, lo que yo trato de decirles, de aconsejarles, es que nosotros como inmigrantes hemos hecho tantas cosas para proteger a nuestra familia. Hemos hecho tantos esfuerzos de venir a este país, de trabajar duro, de protegerlos, de hacer cosas para que ellos estén bien. Y que el hecho de tener un plan de emergencia no quita o no da una mala vibra o no atrae algo malo, simplemente nos da un plan para que ellos tengan una guía en caso de que no estemos disponibles para ellos en un futuro. Y esa es otra forma de nosotros querer a nuestra familia, de amarlos, de cuidarlos. Y el plan de emergencia es un plan como si lo tuviéramos también para un terremoto o para cualquier cosa, para un incendio. Son planes de emergencia y esos los hacemos normalmente. Entonces, tratar de normalizar que no es algo malo, no estamos atrayendo mala suerte, sino que más bien nos estamos preparando y dando una guía a las personas que nosotros queremos.
0: Y oye, ya que me dices, Diana, que eres psicoterapeuta, tú sabes, como muchas personas, que pues en estos momentos en que vemos redadas, detenciones, lo primero que podemos pensar que se siente es el miedo, es la angustia, es la ansiedad, y sobre todo las niñas y los niños, las familias, que saben que en ese momento se está rompiendo todo. Siendo psicoterapeuta, ¿esta parte emocional es parte de la aplicación, así como se va, digamos, a un contacto con algún abogado que sea parte del plan, se manda también o se puede incluir a algún psicólogo, a algún líder espiritual, el sacerdote de la familia, no sé, alguna persona que pueda ayudar en este aspecto emocional a quien se está quedando sola en ese momento?
2: Claro, y eso es muy importante. Nosotros sabemos que el efecto que tiene la separación y el miedo no es algo que podamos reducir nosotros, obviamente, con una aplicación, pero tratamos de reducir esa ansiedad para tener un plan, ¿no? En el momento no tenemos una una manera de mandarlos o de referirlos a un psicólogo, a un sistema de salud mental, pero lo que yo aconsejaría es que sí pueden poner a una persona que sea de ellos de confianza, así sea el pastor, como mencionaste, así sea algún proveedor de servicio que pueda ayudar y conectar a tus hijos con recursos y proveer esa ayuda emocional que van a necesitar en el momento de una separación.
0: Gracias, Diana. Y ahora una pregunta creo que bastante importante. Tenemos mucha comunidad que a lo mejor no habla y no escribe, no lee el español, pero sí otra lengua originaria. ¿Dentro de esos 10 idiomas diferentes aparece alguna de estas lenguas?
2: Todavía no, pero nosotros estamos hablando y tratando de encontrar qué idiomas son los que están más afectados en diferentes áreas y siempre estamos abiertos a hacer la traducción en ayuda con las comunidades afectadas. Ahorita, por el momento, los idiomas que están disponibles es español, inglés, mandarín, coreano, criollo, haitiano, francés, árabe, pashto y dari.
0: Pues ahí está la información sobre los idiomas o lenguas en las que usted puede hacer la descarga de esta aplicación y poder tener toda esta información, hacer su plan familiar en caso de una emergencia. De verdad, no es que querramos decir estoy llamando la mala situación a que me suceda. No, hay que estar preparadas y preparados. ¿Por qué no nos dices así como paso a paso, Diana, para quienes ahorita se están a lo mejor interesando en querer descargar Ready Now, qué es lo que tienen que hacer? Agarran el teléfono. ¿A dónde van? Danos todos esos pasos, ese proceso para poder hacerlo.
2: Sí, yo lo que les aconsejo antes de siquiera de entrar a la aplicación o de bajar la aplicación es pensar quién va a ser esa persona segura para su familia que va a ayudarles en caso de que usted sea detenido. ¿Okay? Entonces, tener esas conversaciones con las personas y estar abiertos que a veces quizá yo le pido a mi hermana y mi hermana no tenga la capacidad o una amiga, quizá no tengan los papeles en regla y quizá no puedan hacerse cargos. Entonces, estar abiertos de que quizá no sea esa opción, pero empezar ya a hablar de quién sea esa persona adecuada. También de tener la información que se necesite, por ejemplo, si algún hijo en su casa o ustedes tienen alguna condición médica, anotar eso, tener a la mano también qué números de medical, por ejemplo, en caso de que sea necesario tener esa información y tenerlos escrito a mano o que por lo menos en un mensaje de voz también hasta que puedan abrir la aplicación. Y muchas veces también sabemos y estamos conscientes que no todos tienen la habilidad de la tecnología y van a necesitar que alguien les ayude. Quizás una promotora, quizás una vecina, un hijo que les ayude a poner la información que ellos escribieron en papel en la aplicación, ¿no? Y una vez que ya tengas esa información, ahí sí vas a ir al App Store y bajar la aplicación. Una vez que abres la aplicación, inmediatamente te va a decir qué idioma lo quieres poner. Y el resto del sistema, digamos que yo escojo español, inmediatamente todo va a pasar en español. Lo primero que te va a pedir es la información tuya, el número A va a ser muy importante, que es el número alien, no me gusta decir la palabra, pero es el número A porque eso le ayuda al sistema también a encontrarte en un centro de detención. ¿Okay? Mm. Y luego las plantillas vienen muy naturalmente, ya vienen prescritas, nada más tienes que meter la información tuya personalizada.
0: Pues suena un proceso bastante fácil, digamos, que fluye. Esperemos que usted que nos está escuchando, si se anima a bajar esta aplicación, Ready Now lo pueda hacer. Ahí están los idiomas distintos. Por supuesto, el español está presente. Y primero, la recomendación que me gusta que haces, Diana, es hacerla primero a mano en una hojita y ya después empezar a meter toda esta información. ¿Algunas otras recomendaciones que quieras hacer? Yo me quedé pensando en, por ejemplo, que bueno, ustedes pueden dirigir a esa persona que bajó esta aplicación con un abogado para que pueda tener pues esta ayuda tan importante, esta representación legal. ¿Quieres mencionar cómo funciona esta parte? Porque a lo mejor las personas dicen, pues no tengo abogado, pero si ustedes me van a dirigir con alguien, ¿cuánto me va a costar? Además de la preocupación de que ya me detuvieron o detuvieron algún familiar.
2: Sí, claro que sí. Esta función realmente es gratuita. La aplicación te ofrece esta opción de registrarte de antemano si es que no tienes un abogado de migración, que va a ser la mayor parte de la gente, ¿verdad? Entonces, NILRA es una red de abogados a nivel nacional de apoyo gratuito. Y quiero recalcar que eso no quiere decir que porque usted puso esta opción, que inmediatamente le van a asignar un abogado, porque como vemos en todas partes están súper ocupados también, pero lo que sí asegura es que le van a conectar con esta red de posibles recursos. Y hay opciones de los que ellos pueden hacer. Por ejemplo, algunas veces le van a, dependiendo de las necesidades y disponibilidad, le van a poder dar, qué sé yo, una orientación legal, una asesoría breve, ayuda con preparar documentos, o y en casos algunos si es que está disponible en su área, porque como es a nivel nacional, buscan en cada lugar, ¿verdad?
0: Yeah.
2: Puede ser que sí les den representación en su caso. Entonces lo que pasa es que ellos van a tener la única forma, ¿se acuerdan que en ese momento les mencioné que no guardamos nada de esta información? En el único proceso en el que sí es en este caso con los abogados, porque necesitarían contactarle a su familia.
0: Bien.
2: Entonces, si usted chequeó esta opción, se comunican directamente con su contacto de emergencia para poder darles los recursos legales.
0: Bien, excelente. Pues te agradecemos muchísimo, Diana Díaz Madera, fundadora de Corazón Norte y asesora de Human Rights First, por habernos acompañado con toda esta explicación de la aplicación Ready Now. Gracias, Diana. Que sigas pasando muy buen día. Hasta pronto.
2: Muchas gracias. Hasta luego.
0: Hasta luego. Bueno, se nos acabó el tiempo y salimos corriendo. Nos despedimos de esta edición de Línea Abierta, un programa de Radio Bilingüe. 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Jorge Ramírez está en los controles técnicos. María de Jesús Gómez es asociada de producción. Yossi Tiscareño Pereira es productora y Desiree Yepes coordina la producción. Samuel Orozco es el director de noticias. Soy Chelis López. Gracias. Hasta la próxima.